Señor está restaurando el tabernáculo de David. Aquel tabernáculo caído significa el tabernáculo de la alabanza y la adoración.

higueras no florezcan y en las vides haya frutos, que falte el producto del olivo, los labrados no den mantenimiento, y las ovejas sean quitadas de las majadas, y no haya vacas en los corrales, con todo yo me alegraré en Jehová, y me gozaré en el Dios de mi salvación. Jehová es mi fortaleza, el cual hace mis pies

en mis manos. Caminemos juntos todas las millas que hay que caminar. Hermano, toma la mano de Jesús y junto con Él camina. No estás solo, levanta tu cabeza. No estás solo. Él te toma en sus manos.

La palabra de Dios dice que si confesamos nuestros pecados, Él es fiel y justo para perdonarnos y limpiarnos de toda maldad. Si le fallaste a Dios, lastimaste el corazón de Dios, oíle, Señor.

cuando habitamos bajo el abrigo del Altísimo, vamos a aprender a convivir cada día en su presencia, a vivir en el río de su Espíritu Santo, el Espíritu Santo.

dice el Padre, no vuelvas a mirar atrás. Yo te restauro, dice Dios, y te acojo mis brazos. Recibe la gloria. Quiero llorar en tus brazos, decirte el cuánto te amo. Cuando siento desmayar,

Recuerdo un día martes, estaba preparando mi mensaje en la iglesia y de pronto mi esposa se me acerca y me dice unas palabras: amor, ¿qué está pasando contigo? Ya no eres igual, ya no eres el mismo que nos conocimos por primera vez. Cuando ella se fue, yo me puse a reflexionar y doblé mis rodillas y le dije: Dios, toma el control de mi vida, ya no quiero ser el mismo. Fuerte es aquel que reconoce sus debilidades y no aquel que los oculta.

Esa noche he doblado mis rodillas y le dije: Señor, toma el control de mi vida. Quiero ser un mejor padre. Quiero ser el mejor esposo, el mejor amigo. A veces mostramos una cosa en los altares y nuestros hogares muchas veces no somos los mismos. Dios no quiere eso para nosotros. Dios quiere gente real, Dios quiere gente verdadera. Gente que viva lo que hable, viva lo que cante. Es tiempo de ser verdad.

los hijos espirituales, Señor, que te has dado. Iglesia Cristo del Perú, a las naciones allá en Pachacamac. Amados hijos, esforcémonos y que nuestro carácter sea como el de Cristo. Si estás pasando momentos difíciles, entrégale tu matrimonio a Dios.

Si le fallaste a Dios y hoy te sientes arrepentido, hoy Él te extiende sus brazos y sus manos de amor y de misericordia. No importa dónde estés, Él te levantará.

cada lágrima de nuestro corazón, cada cosa que nosotros hacemos. Para Dios es una expresión de amor cuando tú doblas tus rodillas.

Este año 2008, el número 8 es el número de los nuevos comienzos. Cada día hay algo nuevo para ti. El Señor quiere llevarte a nuevos niveles cada día. Solo entra en su intimidad y dile: Señor, límpiame a cada instante. Ayúdame a ser diferente. Pero toma tu decisión en hacerlo. Levántate y adórale al Señor.

Nuestros tiempos el Señor está levantando cantores y salmistas proféticos que traigan cada día un rema de Dios para el pueblo del Señor. Hoy el rema para ti, iglesia, que me estás escuchando. Hoy es tu día, te dice el Señor. Es tiempo de que levantes tus manos y tomes fuerza.

manos y dale gracias. En donde tú estés, donde te encuentres, hoy viene el manto de gloria sobre tu vida. Tu tabernáculo de adoración es restaurado. Me refiero a adoradores que quebrantan su corazón, adoradores que derraman su corazón delante de la presencia de Dios.

muchas almas que se pierden sin Cristo. Y muchas veces las iglesias nos hemos dedicado a criticar, a murmurar, a pelearnos unos a otros. Como dice la palabra, mordernos unos a otros. Y hemos olvidado del real propósito, que son las almas. Es tiempo de dejar todas las áreas naturales de nuestra vida y empezar a tener compasión como la tuvo Jesús al ver las almas.

Iglesia, ya no es tiempo de volver atrás. Ya no es tiempo de criticar, murmurar. Ya no es tiempo de decir, algún día lo haré.

Muy buenas tardes en este día martes. Muchas bendiciones para todos en este día

gracias al Señor, gracias al Espíritu Santo en esta tarde, en el nombre poderoso de Jesucristo Nazaret. Y quiero compartirte en esta tarde el Evangelio de San Lucas, capítulo 8, versículo 4. Habla de la parábola del sembrador, dice, juntándose unos que gran multitud y los que de cada ciudad venían a él, le dijo por parábola, dice, el sembrador salió a sembrar y su semilla, dice, y mientras sembraba, una parte cayó junto al camino y fue hollada, y las aves del cielo la comieron. Y otra parte cayó sobre la piedra, y dice, sobre la piedra caída, se secó, dice, porque no tenía humedad. Y otra parte cayó entre espinos, y los espinos que nacieron juntamente con ellas la ahogaron. Y otra parte cayó en buena tierra y nació y llevó fruto al 100 por 1. Hablando todas estas cosas, le decía en gran voz: el que tiene oído, oiga. Parte del capítulo 15 dice: más lo que cayó en buena tierra son lo que con corazón bueno y recto reciben la palabra y oída, dan fruto con perseverancia. Bendito sea el Señor. Aleluya. Dice, dan fruto con perseverancia. Dan fruto, ¿no? Dice Jesús, en más de una ocasión, siempre les habló en parábola al pueblo, ¿no? ¿Qué es una parábola? Es similar a algo como un cuento, ¿no? Siempre Jesús, es más, los profetas en la antigüedad hablaban en parábolas. Dice que por causa del corazón duro del pueblo y de mucho, entonces, porque viendo no ven y oyendo no oyen, dice Jesús. Y en una parte, uno de los discípulos le pregunta: maestro, ¿por qué hablas en parábola? Y Jesús le dijo: porque a vosotros les he dado a conocer los misterios y el reino, más a ellos les he hablado por parábola. Entonces Jesús a sus discípulos le habla de misterio del reino, o sea, y yo he entendido que no todo el mundo, no todo pueden entender los misterios del reino del evangelio. No todos pueden entender la palabra tan sencilla, tan práctica para creer y poner por obra, que muchos tienen a mal interpretar la palabra, a entender lo que a muchos le conviene, ¿no? Hablar o predicar solamente lo que a ellos le conviene, pero la palabra del Señor es viva y eficaz, más cortante que una espada de doble filo. Dice, vamos a orar, yo quiero orar en esta tarde en el nombre poderoso de Jesucristo Nazaret. Bueno, damos gracias al Señor por este día de victoria. Bendito sea el Señor. Estamos en victoria en este tiempo. Le damos gracias al Señor. Aunque un ejército se levante contra mi vida, no temeré. Y aunque contra mí se levante guerra, yo estaré confiado, dijo David. Vamos a orar para que Dios rompa toda maldición, toda brujería, toda envidia, toda maldad, en el nombre de Jesucristo Nazaret esta tarde. Padre amado, Dios eterno, en el nombre poderoso de Jesucristo Nazaret, venimos delante de tu presencia, Señor, para darte toda la gloria, toda la honra, toda la alabanza, Señor, en el nombre poderoso de Jesucristo Nazaret. Señor, en esta tarde, en el nombre de Jesucristo Nazaret, venimos delante de tu presencia, Padre, a presentarte, Señor, voz apostólica, Dios mío, Señor, a presentarte el ministerio, Dios mío, Señor, misión de fe, Dios mío, Señor, Padre, que tú estás levantando en este tiempo, Dios mío, con una voz apostólica, Dios mío, con una voz profética, Dios mío, Señor, para proclamar, Dios mío, Señor, tu grandeza, Señor. Por eso en esta hora, Dios mío, Señor, venimos delante de tu presencia, Padre, para darte toda gloria, toda honra, toda alabanza, toda adoración, Señor, solamente a ti. Rompemos, Dios mío, toda brujería, hechicería, Dios mío, todo lo que se levante en este tiempo, Dios mío, Señor, atamos al hombre fuerte de este barrio, atamos al hombre fuerte de esta ciudad, en el nombre poderoso de Jesucristo Nazaret.

Arrebatamos, lo enmudecemos en el nombre de Jesús Nazaret y proclamamos, Señor, tu reino, Señor, en el nombre de Jesucristo Nazaret. Por eso en esta tarde, Padre, Señor, bendecimos, Señor, tu pueblo, Señor, bendecimos a aquellos que se están conectando, Padre, en esta tarde, en el nombre de Jesús Nazaret, en el nombre poderoso Jesucristo Nazaret. Señor, le damos toda gloria y toda honra, toda alabanza, Señor, en esta tarde, en el nombre poderoso de Jesús. Amén y amén. Gloria a Dios, bendito sea el Señor por aquellos que se están conectando en esta tarde en el nombre de Jesucristo Nazaret. Le damos gloria a nuestro Dios, bendito sea el Señor, santo es su nombre Jesús. Como decía, dice que más la que cayó en buena tierra, los que con corazón bueno, recto, retienen, dice, retienen la palabra. Y esto es un gran secreto, ¿no? Porque muchos escuchan la palabra y no la ponen por obra. Por eso es que Jesús dijo, sé hacedor de la palabra, no solamente oidor, sé hacedor. Y eso estoy viendo en este último tiempo, la iglesia solamente escucha y no quiere escuchar la voz de Dios, solamente quiere escuchar lo que a ellos le conviene, ¿no? Dice que Saúl, Dios lo levantó a Saúl para reinar sobre el pueblo de Israel, pero Saúl, dice que Saúl era muy complaciente. Saúl siempre complacía al pueblo, no quería cargar al pueblo porque temía que el pueblo se levantara contra Saúl, temía que muchos lo abandonaran. Entonces, en este tiempo estamos viendo muchos Saúles que complacen al pueblo, ¿no? Con palabra de leviandad, con palabra que solamente le hablen lo que quieren escuchar, ¿no? Pero el verdadero profeta no te va a hablar lo que vos querés escuchar. El verdadero profeta va a hablar lo que Dios quiere que hable. El verdadero profeta te va a confrontar. El verdadero profeta te va a decir la verdad, aunque te enoje, aunque te duela. Bendito sea el Señor y Jesús, inclusive Jesús siempre confrontaba. Jesús hablaba entre los fariseos, los saduceos, muchos religiosos de la época se enfurecían cuando lo veían a Jesús. Y así también hay gente que te ve, se enfurece porque no quiere que tú crezca, que prospere, que sigas adelante. Yo creo, el Señor hablaba en estos días del viejo odrio, ¿no? Dice, no se pone vino nuevo sobre odrio viejo, ¿no? Porque dice que el odrio viejo no soporta lo nuevo, y así es, y esto habla que cuando Dios levanta un ministerio, un ministro, cuando Dios levanta lo nuevo, trae lo nuevo en la iglesia, porque Dios es un Dios que renueva, que restaura, que levanta. Bendito sea el Señor, y cuando Dios trae ese vino nuevo, muchos religiosos no soportan, por eso que Jesús decía, guardaos de la vieja levadura que fermenta, ¿no? Y esa vieja levadura habla de la religión, ¿no? De lo religioso, de vivir una vida en religión, sin fruto, una vida sin testimonio. ¿De qué te sirve ir todos los domingos a la iglesia si tu vida no cambia? ¿De qué te sirve ir todos los domingos a la iglesia si tu vida no tiene un cambio? ¿De qué te sirve ir todos los sábados, los viernes, los días que... si tu vida no tiene un fruto, no tiene cambio? El Evangelio es poder de Dios. No me avergüenzo del Evangelio, porque el Evangelio es poder de Dios. Poder que cambia, poder que transforma, poder que trae bendición a tu vida, a tu familia, a tu hogar. Bendito sea el Señor. Sabe que cuando Dios te comisiona, cuando Dios te levanta, cuando Dios te llama, Él te da el poder, Él te empodera, Él te da la sabiduría, Él te da, gloria a Dios, bendito sea el Señor, Él te da el poder, dice, bendito sea, y recibiréis poder cuando haya venido sobre vosotros el Espíritu Santo y me seréis testigo, bendito sea el Señor. ¿Y testigo de qué? Testigo de lo que Dios va a hacer en tu vida, en tu familia, en tu casa, en tu hogar, si tú le crees, bendito sea el Señor. Mire, ahí en este tiempo muchos de los cristianos son como las vírgenes
insensatas, vírgenes, o sea, que viven de lo prestado, que viven de la unción prestada, viven de oraciones prestadas, viven de palabras prestadas, o sea, no hay un crecimiento, no hay, bendito sea el Señor, no hay búsqueda, no hay oración. Cuando yo me doy cuenta que un hombre realmente es un hombre de Dios, cuando veo que tiene aceite, cuando veo realmente que es un hombre que tiene una palabra fresca, que tiene una revelación fresca, que no vive de lo que predican los demás, que no es un loro. Yo siempre digo que hay pastores loros que repiten todo lo que escuchan. Bendito sea el Señor. Y bueno, y le damos gracias al Señor que hemos aprendido a diferenciarnos de eso, ¿no? De ser un loro, de repetir todo lo que uno escucha, ¿no? Bendito sea el Señor. Sino que cada palabra, cada revelación nace en el secreto de Dios, ¿no? Nace en la búsqueda de Dios. Y dice su palabra que Él revela lo oculto, lo que está guardado, pero no a todo, sino a aquellos que están en intimidad, en comunión, en el nombre poderoso Jesucristo. No sé, y qué linda esta palabra. Bendito sea el Señor. Porque Jesús habla de la semilla tiene que ver con la palabra, ¿no? Y hay lugares que muchas veces nosotros damos semilla y damos perla, y en lugares equivocados, porque la Biblia dice, no des perla a los cerdos, no des perla, y muchas veces nos cansamos de tirar perla a los cerdos donde muchos menosprecian la palabra. Muchos no quieren saber nada con el Evangelio. Muchos menosprecian el nombre que es sobre todo nombre. Tal vez por ignorancia, tal vez por vergüenza, tal vez porque el mismo Satanás, el mismo diablo, le ha cegado el entendimiento para que no refleje el Evangelio de Jesucristo. Bendito sea el Señor. Por eso es que la iglesia en este tiempo tiene que orar. Por eso es que, mire, hoy meditaba en una palabra que Jesús dijo, mis ovejas oyen mi voz y me siguen. Entonces, puedo entender que el pastor tiene una voz, el evangelista tiene otra voz, el profeta tiene una voz, y el apóstol tiene otra voz. Entonces, de acuerdo a la voz de tu pastor, bendito sea el Señor, de acuerdo a la voz de tu apóstol, de acuerdo, por eso que esta radio se llama voz apostólica, una voz que tiene diseño, una voz que tiene dirección de Dios, una voz que no repite lo que escucha de otros, sino que hay una voz propia, bendito sea el Señor, que proviene del Padre, bendito sea el Señor, que hay dirección, hay diseño que proviene del Padre. Y la voz apostólica es una voz que tiene un ADN propio, tiene un diseño propio de parte del Padre, que no repite, que no, bendito sea el Señor, que no está copiando ninguna de esas voces, ni la voz del evangelista, ni la voz del pastor, ni la voz del profeta, ni la voz del maestro, ni la voz del diácono, el superdiácono, bendito sea el Señor, sino que es una voz autorizada de parte del Padre. Y reflexionaba un poco de esto, ¿no? Porque muchos de esas voces, una iglesia sin una voz apostólica es una iglesia que camina torcida. Una iglesia sin voz profética es una iglesia que camina renga. Claro, porque está basado solamente en el ministerio del apóstol, está basado solamente en el ministerio del pastor y el evangelista. El pastor fue llamado a cuidar ovejas. El evangelista fue llamado a poner su mirada en la salvación. Y voz apostólica tiene que ver mucho porque es el diseño que Dios estableció, la voz profética, la voz apostólica, para establecer el diseño y el reino de Dios en tu vida, en el nombre de Jesucristo Nazaret. Por eso es que muchos rechazan, muchos, o sea,
ignoran ignoran y viven como viven, viven como huérfanos, viven mendigando, viven en miseria, viven en pobreza, viven derrotados, bendito sea el Señor. Porque eso es lo que yo me he dado cuenta en este último tiempo, ministerios evangelísticos, ministerios pastorales, ministerio del diácono, viven en derrota, viven en fracaso, porque desconocen lo que significa tener una voz apostólica, tener una voz profética, desconocen Efesios 4:11, que la palabra dice que el mismo constituyó apóstol, profeta, evangelista, pastor, maestro, al fin de capacitar a la iglesia, para edificar a la iglesia. Bendito sea el Señor. Las iglesias, las grandes iglesias de la antigüedad, fueron constituidos con ministerio apostólico y profético, que daban dirección, daban orden, había dirección, y dice que había una gran bendición, porque el evangelio era extendido, el evangelio era pronunciado en todos lados a través de los apóstoles, los profetas, los evangelistas, bendito sea el Señor. Pero había una voz apostólica, había una voz profética que estaba establecida en el diseño del Padre, bendito sea el Señor. Dice, aleluya, dice, juntándose una gran multitud, lo que cada día de cada ciudad venía a él y le dijo por parábola. Mire, dice San Lucas, el Evangelio de San Lucas, que la gente venía de diferentes ciudades y se juntaban multitudes porque querían escuchar las enseñanzas de Jesús. Querían escuchar su palabra. Mucha gente, y él hablándole en parábola, porque Jesús sabía que no todos los que venían a él a escuchar, no todos iban a poner por obra. Era solamente por eso que Jesús decía, el que tenga oído, oiga los que el Espíritu le habla. El Espíritu. Por eso que yo estoy notando que en este tiempo muchas de las iglesias no vive en lo espiritual, no camina en la dimensión del espíritu, sino camina en sus emociones, camina en su carne, camina en su ego, en su yo, porque yo, el pastor, porque yo, el evangelista, porque yo, y un día dice que se cayó el yo, ya no sirvió para nada, ¿no? Entonces, cuando somos personas espirituales, cuando somos abiertos al Espíritu, podemos ver a través del Espíritu, discernir a través del Espíritu cuál es verdadero y cuál no es verdadero, quién es un hombre de Dios, quién no es un hombre de Dios, quién miente, quién no miente. ¿Por qué? Porque dice que lo espiritual se ha de discernir espiritualmente. Ahora, el que vive carnalmente no puede discernir, o sea, no puede diferenciar, no puede ver, o sea, porque piensa en la carne, dice que y el ocuparse de la carne es muerte, muerte espiritual. Entonces ahí yo puedo ver, o sea, hombres y mujeres de oración que no viven del aceite prestado, que no viven de lo prestado, que no viven pidiendo, sino son hombres y mujeres que tienen respuesta, que tienen solución, hombres y mujeres que tienen una palabra fresca, hombres y mujeres que llevan el mensaje de fe, de esperanza, que tienen ahí hay una revelación en su vida, una revelación nueva, son personas, son hombres y mujeres llenos del poder del Espíritu Santo, y eso es lo que la iglesia necesita en este tiempo, hombres y mujeres llenos del poder del Espíritu Santo, hombres y mujeres que no compitan con nadie, sino que sean, que tengan un ADN propio, hombres y mujeres, bendito sea el Señor, que se animen a creerle al Señor, que se jueguen por nuestro Señor Jesucristo, que lleve el mensaje más allá de la frontera. Muchos hablan en este tiempo, bueno, voz apostólica es una voz que trae primeramente orden, voz apostólica trae diseño, voz apostólica tiene herencia,
tiene un diseño de parte del Padre y se diferencia de eso, ¿no? De traer una revelación fresca de la palabra, de los diseños del Padre, diferente, diferente a lo que otros ministerios. Por eso el que desconoce la función de un apóstol, la función de un profeta, rechaza lo que no conoce, porque se acostumbraron a la vieja levadura, y la vieja levadura fermenta, pero son ministerios, son gente que camina torcida y renga, gente que camina en fracaso. Su vida es un fracaso, su ministerio es un fracaso, porque no pueden dar fruto. Entonces, cuando vemos la palabra del Señor, dice, aleluya, y el que cayó, la semilla que cayó en buena tierra, dice que esta con perseverancia dio fruto al 30, al 70 y al 100 por uno. De eso se trata, que demos fruto en todo lo que hagamos, en tu casa, en tu ministerio, en tu vida, en tu matrimonio, en tu familia. Bendito sea el Señor, que tú puedas dar fruto, que puedas crecer, que sea como ese árbol frondoso que tiene buena raíz. El libro de San Juan habla, bendito sea el Señor, nos habla, el libro de San Juan nos habla, capítulo 15, dice, mi padre es el labrador y vosotros sois los pámpanos. Todo pámpano que en mí no persevera, dice que será cortado y será arrancado, pero todo pámpano que permanece en la vid verdadera que es Jesucristo, dice que aquel que permanece en él y él permanece en él, las palabras permanecen en ti, dice, podés pedir todo lo que quieras. En esto he glorificado a mi Padre, que llevé muchos frutos, dice, muchos frutos. Bendito sea el Señor. Aleluya. Santo es tu nombre, Jesús, te adoramos, te bendecimos, Padre, en esta tarde, en el nombre de Jesucristo Nazaret. Y bueno, hasta aquí esta reflexión que hemos compartido en esta tarde. Oramos para terminar esta programación. Mañana, si Dios los permite, estaremos compartiendo algo más. Y bueno, y el fin de semana, si Dios los permite, bueno, estaremos nuevamente sábado, domingo. No sé si por la mañana o por la tarde, la verdad que no tengo idea. Pero en el momento que Dios nos permita, estaremos reflexionando algún tema, orando por todas las peticiones. En el nombre poderoso de Jesucristo Nazaret, damos gracias al Señor. En el nombre de Jesús. Aleluya. Y vamos a despedir con alguna alabanza, así podemos seleccionar alguna alabanza. Ayer hemos bajado alguna alabanza. Bendito sea el Señor. Gloria a Dios. Santo es tu nombre, Jesús. Ahí estamos. Ya. Vamos, vamos, vamos, vamos, vamos, vamos, vamos, vamos, vamos.

El Señor está restaurando el tabernáculo de David. Aquel tabernáculo caído, que significa el tabernáculo de la alabanza y la adoración.

0: ver con tu alcoba, bendito el Salvador, si estás, mi alma alaba a Dios, en cualquier escenario, sea en la iglesia donde estés, en este momento que nos ponemos de acuerdo todos y nos unimos en el nombre que es sobre todo nombre, en el nombre de Jesús de Nazaret, bendecidos al Señor, estaremos trayendo para todos y cada uno de nosotros una palabra, y la palabra, bendecidos al Señor, aleluya, el tema que vamos a estar compartiendo es sobre la intercesión bíblica. La intercesión bíblica en esta hora. Así que le saluda su hermano pastor Manuel Guerrero desde República Dominicana. Allí estamos escribiendo en la iglesia que pastoreamos por la misericordia de Dios, llamada Poder y Gracia de Dios, Iglesia Evangélica y Misionera Poder y Gracia de Dios. Y cuando nuestra hermana Victoria nos estuvo convocando para esto, aunque estábamos en República Dominicana, veníamos de camino, bendecidos al Señor, hasta Guatemala, hasta una tierra hermosa llamada Guatemala en Centroamérica. Aquí estamos en este momento. Así que desde aquí estaremos, bendecidos al Señor, compartiendo con todos y cada uno de ustedes, mis amados hermanos, que están en diferentes lugares de la tierra, y es para nosotros una honra, un honor, que nuestra hermana Mildonia nos haya convocado para estar con ustedes. La gloria es del Señor. Saludos para todos. Aleluya. Hasta allá, hasta la Patagonia, Argentina. Mi alma bendice al Señor. Por allá, esos países que están en el sur profundo de lo que es nuestro continente americano.
1: Shaggy, vení. Pasta, cortala. Sale el audio. ¿Lo estuviste escuchando? Sale el audio. Ahí lo voy a...
2: Ah, sí, estaba escuchando, pero pensaba que no...
1: Y sale, escuchá. Ah. Cuando pase otro acá... Hola. Hola, hola.

bendito sea Dios, y no lo hallé. Gloria al Señor. Entonces, interceder significa presentarse delante de Dios a favor de otras personas. Interceder significa presentarse delante de Dios a favor de otra persona, familia, pueblo o situación. Interceder significa presentarse delante de Dios a favor de otra persona, familia, pueblo o situación. No significa convencer a Dios de hacer algo contrario a su voluntad. No significa convencer a Dios de hacer algo contrario a su voluntad. Significa acercarnos a Él reconociendo su justicia, misericordia y autoridad y suplicando conforme a su voluntad. Repito, significa acercarse a Él reconociendo su justicia, misericordia, autoridad y suplicando conforme a su voluntad. La intercesión nace de un corazón que ama. Gloria al Señor, mis amados. La intercesión nace de un corazón que ama. Mi alma bendice al Señor. Y primera de Timoteo 2, 1 al 4. Allí encontramos a Pablo enseñando a Timoteo, gloria al Señor, donde le estaba dando un mandato y le manda a interceder incluso por lo que están en eminencia. Pablo enseña que deben hacerse estas oraciones de intercesión con rogativas, oraciones, peticiones y acciones de gracia por todos los hombres, para que bendecido sea el Señor, para que, aleluya, mi alma adora a Dios, para que Dios, que quiere que todos los hombres sean salvos, porque Dios quiere que todos los hombres sean salvos y vengan al conocimiento de la verdad. Aquí encontramos una conexión poderosa: intercesión, misericordia, evangelización y salvación. Aquí encontramos una conexión poderosa: intercesión, misericordia, evangelización y salvación. La iglesia no puede decir que ama a las almas si nunca las lleva en oración delante de Dios. Repetimos, la iglesia no puede decir que ama a las almas si nunca las lleva en oración delante de Dios.